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0: son las 8. Las 8.
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0: Bienvenidos y buenos días. Esto es Sonamar FM, mañana de miércoles. Marcamos este 3 de junio de este 2026. Hoy un placer estar contigo, soy JSFM. Sabes que hasta ahora y hasta que sean las 10 de la mañana, como cada día de costumbre, vamos a ir desglosando muchas canciones para compartirlas contigo. Empezamos.
1: Hola,

0: estar.
1: Primera canción para abrir este primer bloque de radio. Tiempo para The Paul, este tema del 2023. ¡Qué bonita! Fue su cuarto sencillo y el que prácticamente le dio a la fama, ¿eh?

Es el sonido de los Beat Boys. Es uno de los clásicos titulado California Dreaming. Buen tema también para esta hora de la mañana, sintonizando por supuesto la 88.0 si estás en la FM habitual de toda la vida. Y si lo haces a través de tu teléfono móvil, descargándote cualquier aplicación para escuchar cualquier emisora de radio, ahí puedes buscar Onamar FM. Estamos en casi todas las aplicaciones más importantes del mundo.

0: Harley Kelly Quinn con Iba Más a esta hora de la mañana.
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0: Buenos días por estar ahí con nosotros. Buen día por estar a nuestro lado en la radio, escuchando canciones como esta de Dani Corbalán, The Girls in the Dark.

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0: formación que no tiene desperdicio. Una formación llamada Seven con este Line in the Dark. Es una de las que disfrutamos en este 2026.
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0: La música que no para de sonar aquí en la radio. Para llevar la mañana como tú mejor te mereces a través de el 88.0 si estás en el dial analógico de toda la vida. Tiempo para I1. Ahí los tienes con este Chaos in the Midlet. Es uno de los que recopilamos y rescatamos.

0: Ahí están los I Want con este Kai de Milan.
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han vuelto la oreja de Van Gogh para hacernos disfrutar de esta canción que tiene por título Todos estamos bailando la misma canción. No pudieron hacer el título más corto para que no se nos olvide, ¿no? Ahí estaban la oreja de Van Gogh en... Tiempo para los Paper Disco Machine con este Dopamine. La voz de...

0: Camil, Paper Disco Machine, Eilar.
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0: Ahí tienes otra de las que te gustan. Calm Down. La historia de Rema en el remix de...

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0: una de las canciones que se ha atrevido a hacer en mi música. Este cover de la canción de Isabel Pantoja, Así fue, repasándolo y recordándolo en esta mañana de radio.
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0: No paramos de escuchar canciones que te pueden acompañar en casa, en el trabajo, en el coche. Y estas melodías muy pegadizas dentro del panorama de la música electrónica. Ahí está Ralph con este Weather of Love. Es una de las versiones que te va a gustar, ya verás. Eso sí, son en 2022 y la repasamos 4 años después aquí en Onamar FM.

Antes de ir agotando esta primera hora de radio, nos queda alguna más para escuchar aquí en la sintonía del 88.0 de la FM, si estás con nosotros en la radio y a través de cualquier aplicación que hayas elegido para escuchar la radio online, a través de tu teléfono, el televisor Android, por ejemplo, si tienes televisor Android, puedes descargarte pues MyTuner, TuneIn. Bueno, tienes algunas aplicaciones interesantes para tu televisor y poder también escuchar Onamar FM a través de la televisión si tienes televisión Android.

0: Las 9.
1: Las 9.
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0: de más. Con esta abrimos esta segunda hora de programa de radio a través de Onamar FM. ¿Qué tal? Bienvenidos, soy JSFM. Un placer compartir contigo más canciones que tengo aquí preparadas para llevar lo mejor posible lo que es esta mañana de radio. Por supuesto, a través de este punto del dial, si estás escuchando la radio a través de tu coche, en casa, en el trabajo.
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0: Bienvenidos a la 88.0, Jennifer López y David Guetta.

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2: Save Me Tonight, lo que estaba sonando de Jennifer López y David Guetta, la producción de David Guetta. Y este Another Day in Paradise era uno de los clásicos de Phil Collins. Ahora con Ricky Gaceta, versión del 2023.

0: No está mal, ¿eh? Para repasar una de las buenas canciones de Phil Collins, ahora con esta versión de más dance de Ricky Gaceta, ¿no? La música no para. Aquí estamos metidos dentro de la segunda hora con más ganas que nunca. Ponme la música que tú te mereces en la radio. Weekend Jam, ahí lo tienes.
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Creo que hoy tocaba escuchar a Sebastián Yatra con estos Tacones Rojos. Otro de los temas también que queremos compartir contigo de corazón. Tacones Rojos con Sebastián Yatra. La música que no para aquí de sonar como más te gusta a través de Onamar FM. Prepárate porque llega Cigala. Onamar. Tiene muchos temas, pero este la verdad es que nos dejó un buen ritmo porque le acompaña Becky Hill y Benny Benassi en este remix del Wills Go Well.

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0: claro que es una buena canción para iniciarse en las conversaciones de inglés, por ejemplo, ¿no? ¡Wor!
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0: Por supuesto, tengo un móvil y llevo unas cuantas aplicaciones en el mío. Bueno, como soy de radio, tengo unas cuantas, ¿eh? MyTuner, TuneIn, Radio Garden. Un día tengo que hacer un tutorial, un pequeño vídeo de estos rápidos para que veáis un poco cómo tengo el móvil de con las mejores aplicaciones para escuchar Onamar FM, por ejemplo. Y además os enseñaré también las que tengo favoritas, de emisoras favoritas que además no son de este país, sino de otro país.

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canciones así nos ponen los pelos de punta, ¿eh? Tener una radio que te podamos colocar canciones como estas. Gabinete Caligari. Bueno, es Caligari. Espérate, porque está apuntado. Gabinete Caligari. Está bien dicho, ¿eh? Bienvenidos a Una Mar FM. Ahora lo miraré esto, si está bien escrito o no. O es un fallo ortográfico para que lo pongan bien, claro. Bueno, soy JSFM, estoy contigo hasta las 10 de la mañana. Oye, qué alegría en esa segunda hora de radio. Es un placer estar contigo animándote la mañana.

0: 90 dentro del panorama de la música Eurodance. Ahí sonó esta piececita que se llama Wrap Me Up. Ahí lo tienes, con Alex Party, sonando en la radio.
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0: Una de las historias de Ray Dalton del 2.

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0: una de las versiones que tiene un añito, aunque la canción tiene ya muchos más. He perdido la cuenta, por eso, para decírtelo, lo he olvidado, tendría que mirarlo. Alejandro Sanz, el remix de Carlo.
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0: En este corazón partido que estábamos disfrutando y saboreando en esta mañana de radio. Vamos a por otra. Tiempo para Gary Lowe. Oye, qué recuerdos, qué remember. Ahora que llega ya el buen tiempo y dentro de nada disfrutando del verano, ¿eh? Ahí tienes Gary Lowe.

poco para Álvaro de Luna, que además nos trae muchísimas canciones. Este es otro éxito más de él, La Jugada.

0: demasiado bien.
1: Ha sido un placer estar contigo. Miércoles, mitad de semana, 3 de junio de este 2026. Mi nombre es JSFM. Mañana vuelvo a estar contigo, si te apetece, a las 8 de la mañana. Vamos a pasar lista, como el colegio, ¿no? Así que no me faltes, oye, yo no te voy a faltar. Intentaré estar aquí con la buena música, como siempre acostumbramos a hacerlo. Nada más, que tengas un buen día de miércoles. Mañana te cuento más, hasta mañana.
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0: Pasan 8 minutos de las 10 de la mañana de este miércoles 3 de junio de 2026. Con Now The Wave, con este Summer Dream, arrancamos, porque los sueños se cumplen aquí. Y los sueños tienen forma de música, de canciones, de exitazos como los que compartimos contigo un día más desde ONA Mar FM. Mi nombre es Jordi Prades, desde ya mismo te acompaño y lo haré hasta las 2 en punto. Hasta ahora estaba con nosotros nuestro amigo y compañero JSFM, haciéndonos bailar y disfrutar de la mejor música, de los éxitos de hoy, de ayer, tanto nacionales como internacionales. Día soleado, otro más, 23 grados de temperatura en la ciudad de Badalona y más música.
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0: ¿Cómo está? Todo un clásico de REM, Shiny Happy People, para ti. Venga, a disfrutar.

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con tres deseos le bastan a Leire Martínez. Así es como ha iniciado de nuevo su carrera en solitario, con nuevas canciones, con nuevos éxitos que nos acompañan. Y seguimos compartiendo contigo tu música favorita. Seguro que entre tus grupos de siempre estaré. Yo soy el último de la fila. El Monte de las Águilas es una de sus canciones.

espectacular, como casi siempre, Alex Borran, Fever Dream. Y de temazo en temazo seguimos avanzando con el ritmo de Giorgio Moroder y la voz siempre maravillosa, siempre perfecta, de Sia, Deja Vu.

Así es como suena esta versión del Upside Down con Boy Your Turn y Felix Jen. Pues mira, también nos hace bailar, que siempre apetece. También a estas horas de la mañana de este miércoles de 10:43 continuamos así, con el buen ritmo, con la marcha, con Offenbach, con Nick Waterhouse y Kat.

Ella es una superestrella y nos lo cuenta así. Aitana, qué complicado es enamorarse de siendo una superestrella y que se enamoren de ti. Al menos es lo que nos cuenta ella. Y desde Onamar FM continuamos junto a esta versión de un clásico de Bryan Adams, este Heaven, junto a Mr. Black and Blue.

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Elysium vs. Kreider y el remix de B. Jones, Now We Are Free. Viendo cómo va a ser la canción, la banda sonora de Gladiator, así de forma magistral. Arrancamos una nueva hora de música de este miércoles. Otro éxito más, el que compartimos contigo, de una Sabrina Carpenter con su Espresso, que por cierto ha tenido que solicitar una orden de alejamiento contra un presunto acosador que había allanado varias veces a su casa, por ejemplo. El mundo está lleno de gente que está fatal. Y terrible, además. Bueno, pues desde aquí nuestro apoyo a Sabrina. Desde Onamar nos quedamos junto a ella y su música. Espresso.

0: Así es como suena lo nuevo de Ethan Yunas. ¿Qué vas a hacer?
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0: ¿Y tú y yo? Bueno, pues ¿qué vamos a hacer ahora mismo? Bailar al ritmo de Don Omar y Lucenzo. Danza Kuduro.

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Don't Wanna Go Home. Espectacular esta canción de Medusa. Compartíamos contigo este exitazo en esta jornada, este miércoles 3 de junio. 25 grados de temperatura, brilla el sol, día precioso, día que seguirá mejorando paso a paso, minuto a minuto, con tus éxitos favoritos. Enseguida, junto a Ana Guerra y Coti, también vende mi My Love, con la voz de Jess Lynne al frente. Antes, ellos, este dúo británico. Son los Pet Shop Boys, una de sus grandes canciones, Suburbia.

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0: esto del mediodía. El tiempo pasa volando, menos mal que lo aprovechamos y sobre todo lo disfrutamos, lo compartimos. Estoy junto a ti desde las 10 de la mañana y estaré junto a ti hasta las 2 en punto. Y también hasta las 12 con Rod Stewart y su clásico Baby Jane.
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magistral, Teddy Swims. Qué voz, qué talento. The Door es una de sus grandes canciones y nosotros abrimos la puerta a una nueva hora de éxitos, de buena música. Para que nos acompañes, para que entres en nuestro salón repleto de canciones y de grandes artistas. Por ejemplo, nos esperan allí Estopa con La Raja de tu Falda y antes Track.

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Yo creo que no hace falta buscar más, ya la hemos encontrado. Lo nuevo de Fangoria, esta canción titulada Me Voy. Cómo no, con la voz tan reconocible de Alaska al frente. Seguimos con un clásico entre clásicos, con una nueva versión, más movidita que su original. El temazo de Ian Stewart merecía también una versión como esta. Gear of the Cat, así suena Lydia Q y suena para ti.

Apoteosis musical, la que disfrutamos aquí junto a Earth, Wind & Fire, míticos Boogie Wonderland. Es una de sus grandes canciones, la compartíamos contigo mientras seguimos avanzando camino de las 12:30 de este mediodía de este miércoles. ¿Ya estás preparando la comida? O quizá ya estás comiendo, pues que aproveche, oye. Y para eso estamos contigo, compartiendo la música. Nosotros no compartimos comida, pero sí música. Éxitos como este, que también alimentan. Believe 3 Hat.

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Dumbass ha sido una de las mejores canciones de Ed Sheeran. Así sonaba esta nueva versión junto al remix de Sadil. Y desde Onamar continuamos con la voz de la sueca Tara Larsson, Like It Is.

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Fleetwood Mac, Lindsey Buckingham y Mick Fleetwood. De esta manera seguimos avanzando camino de la una en punto de esta jornada de este miércoles. Seguimos con esos 25 grados de temperatura, suavizada por algo de viento en esta mañana, en esta jornada, que oye, siempre viene bien, que tampoco tenemos, no nos hace falta demasiado calor. El calor lo pone Phil Collins, por ejemplo, con su tío.

Disco Doc versionando el éxito de Karol G, Provenza. Y con esta canción casi casi alcanzamos la una en punto. Lo haremos junto a Fito y Fitibaldis. Y uno de sus temas más conocidos, uno de nuestros temas favoritos de Fito y compañía, Por la boca vive el pez. De esta forma, lo dicho, alcanzamos la una y ya nos embarcaremos en la última hora, en la que te acompañaré en esta jornada, en este miércoles.

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SOS, así es como sonaba esta canción del grupo de K-pop, ¿sí? De este grupo surcoreano, las 5050. Un buen tema con el que arrancábamos una nueva hora de música de éxitos enseguida. Nos marchamos hasta Holanda, nos marchamos hasta Países Bajos. No digamos Holanda, que si no se enfadan, y con motivo. Así es como suena el neerlandés Martin Garrix. Angels for Each Other es su brillante canción.

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Y a otra más que nos llega con su elegancia particular. Qué fantástica cantante y qué fantástica canción esta de Hell's Broken Man que compartíamos contigo. Tenemos más y más éxitos. Seguimos avanzando. Camino de la 1:30, aún queda un ratito para ello, unos 10 minutos, más o menos. Y los pasaremos juntos tú y yo con uno de los grandes éxitos de la década de los 90. Nos lo trajo la Lighthouse Family y nosotros te lo traemos, estés donde estés, hagas lo que hagas. Hike.

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no nos quedamos sin aliento, pero sí sin tiempo. Queda muy poquito para alcanzar las 2 en punto. Eso sí, lo aprovecharemos para escuchar a Juanes y también a Kungsi, su nuevo sencillo, Galaxy.

Bueno, pues ahora sí, llega el momento de despedirse, llega el momento de decirte adiós, o mejor, hasta mañana. Mi nombre es Jordi Prades, ha sido un placer, el de él, Michael Field, con uno de sus grandes éxitos, Moonlight Shadow. Te dejo también con una reina de la música, Jennifer López, y su Can't Get Enough. Hasta mañana.

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1: Son las 4.
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0: son las 6. Las 6.
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Hola, hola. Hello. ¿Cómo estás? Buenas tardes. Un día más, estamos contigo. Día 3. Día 3 de junio y día 3 de la semana, miércoles. Desde ahora mismo y hasta las 9 te voy a acompañar. Soy Pilar Molina y como siempre será un placer estar contigo y llegar a ti, estés donde estés. Juntos vamos a pasear, si tú quieres, entre éxitos, no, exitazos y temazos. Todo lo que quieres escuchar está aquí. Solo números uno, la mejor variedad, selección, variación musical. Hola, Mar FM. Y porque sé que te gusta y a mí también, te comparto este temazo dentro de su repertorio musical del estadounidense Teddy Swims. Esto es Bad Dreams y suena aquí, en Onamar, para ti.

què s'enganxa a ti? A què se pega a ti? Teddy Swims i Bad Dreams i sorpreses que te da la vida. Sorpresas en positivo y buen rollo y buena vibra. Recuperamos trabajo, viajamos en el tiempo y nos vamos con Spandau Ballet. Esto es algo más suave, es Gold.

el que fuera uno de sus grandes éxitos, Gold por Spandau Ballet. 7:11 p.m. Hola, ¿qué tal? ¿Cómo estás? Te acabas de incorporar. Buenas tardes, bienvenido. Vamos a viajar algo en el tiempo, pero relativamente, eso es muy relativo siempre, si viajas más o viajas menos, como todo en esta vida. Yo quiero bailar y tú bailamos, Sonia y Selena.

Queen sonando por ella, por Ava Max. 7 de la tarde y 19 minutos. Tú y yo hasta las 9 podemos estar. Quédate aquí, quédate conmigo que te acompañaré. Forbidden Paradise nos lo da Deep Eyes.

Eso es un no parar de éxitos, estamos para ti. Las 24 horas te acompañamos y ahora mismo viajamos en el tiempo. Nos vamos a la década de los 80, era a mediados de ella cuando la formación, el grupo británico The Common Arts se lanzaba y nos daba un montón de trabajos, entre ellos este Never Can Say Goodbye, incluido en su álbum en Red de 1987. Suena aquí, desde Onamar y los éxitos que van contigo.

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4: Y nosotros llegamos a ti, te acompañamos en FM en el 88.0, pero hay más opciones, muchas más, un montón de apps donde nos puedes escuchar en cualquier parte del mundo mundial y también a través de onamar.net. Juntos tú y yo paseando entre exitazos.
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Cher lo lanzaba en 1998 en su álbum del mismo nombre, Believe. Y ha sido ahora, pues, cuando nos lo han versionado Ashley James junto a Upsilon. Lo que llega a continuación, las cazadoras, esas chicas, digamos, de ficción, de Hendrix y Golden. 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

que te da buen rollo, que te transmite energías positivas. Y desde aquí te damos buena vibra. Viajamos a la década de los 90 y lo haremos con ella, con Mónica Naranjo y uno de sus grandes éxitos. Tiene además nuevo trabajo actualmente, pero yo me quedo con este Desátame. Hasta las 9 puedes estar conmigo desde aquí, desde Onda Madrid y los éxitos que van contigo. Soy Pilar Molina y te acompañaré hasta entonces. De momento nos quedamos con ella y la disfrutamos.

Es uno de los trabajos que podemos decir que la consagró, que la llevó al éxito a Mónica Naranjo, que además tiene gira por España. Este trabajo es de Desátame. Y siguiendo viajando en el tiempo para irnos a la década de los 80 de nuevo, nos vamos con la estadounidense Madonna y su trabajo que lanzaba en 1984. Esto es el Like a Virgin.

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6: Acompañándote, llegando a ti, haces lo que haces y estamos juntos. Esa es la parte más interesante. Estás en casa quizá, oye, si vas conduciendo, siempre te lo digo, precaución al volante. Estás trabajando o te estás preparando, en breve inicias la jornada laboral. Lion Rose, termina.

Oh Baby, tell me, a 11 minutos para llegar al punto horario de las 8 de esta tarde. Nos vamos con Disturbed, primero fue en solitario y después con Cyril, The Sound of Silence.

0: ir a la década de los 60.
1: Sí, con 6.
0: Por Simon and Garfunkel. El tema original. ¿Quién les iba a decir a ellos que después, años más tarde, unos cuantos más tarde, en el 2024, Disturbed lo versionaría y lo haría de una forma también suyo? Después con el australiano Cyril, The Sound of Silence. En modo aproximación a las 8 de la tarde estamos y nos vamos con una superestrella. Hablando del amor, es Aitana y después llegará Satisfy, el vital de la semana.
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0: Y así es como llegamos a las señales horarias de las 8 de esta tarde. Enseguida vuelvo contigo, no te vayas.
1: Son las 8. 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
0: 8 de la tarde y un minuto. Iniciamos así nuestra segunda hora. Juntos soy Pilar Molina y te voy a acompañar hasta las 9. Estás en el sitio correcto, no te muevas. Quédate ahí si estás en el 88.0 en FM o estás a través de onamar.net, o sea, a través de alguna app. Estás donde tienes que estar y lo tenemos todo para ti. Preparadito con temas de antes, de ahora, de siempre. Eso sí, solo números uno.
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0: Es una versión de un tema de un estilo musical totalmente diferente y de un artista diferente. Y ha quedado muy guapo. Amy Música, así fue.

Es de Bruno Mars y esto es I Just Need You. Acabas de incorporar a esta sintonía, pues hola, ¿qué tal? Buenas tardes, bienvenido. Estás en Nona Mar y los éxitos que van contigo. Los tenemos todos, de antes, de ahora, de siempre, solo números uno, internacionales, nacionales y de donde tú quieras, también. Me voy, no, me quedo hasta las 9. Es el título de la canción de este trabajo de Fangoria, La Voz de Alaska. Y es, pues eso, me voy. Después llegará David Guetta con Gone, Gone, Gone. No te vayas.

0: y porque nos gusta y lo compartimos contigo. El estadounidense Teddy Swims y junto a la australiana Tom Danai están colaborando junto a él, junto a David Guetta, y nos dan esta creación, este Gone, Gone, Gone. Aquí sonando para ti.
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Es de ¿Por qué te vas? Así suave en balada, bastante balada, bastante lento. Y ahora ha sido cuando Laura Pausini lo ha versionado y ha mantenido el mismo título original de entonces, aquel de ¿Por qué te vas? Son 20 los minutos que nos separan de las 8 de la tarde. Soy Pilar Molina y estaré contigo hasta las 9. Lo que suena es banda sonora de película, ¿la conoces? Seguro que sí, Gladiator, un gladiador, lo que tú prefieras. El tema de la banda sonora Now We Are Free se mantiene también ese mismo título, colaborando está Bee Jones junto a Alicien vs. Kreider y suena aquí en Una Mar. Después Taylor Swift.

es uno de sus últimos trabajos, es Taylor Swift, y esto es The Fate of Ophelia. A 3 minutos para llegar a las 8:30 de esta tarde que estamos compartiendo tú y yo. Tarde de miércoles, 13 de junio de 2026, en un día caluroso y en un día también de miércoles. Más temas que tenemos. Es como volver a sus inicios al escuchar este trabajo. A mí al menos me recuerda un poquito a aquel del patio. Es lo último que tiene Pablo López. Esto que suena es Esdrújula, aquí en Onamar.

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Take Me There era Sir Porky. Entramos de lleno en la recta final de este espacio en el que te acompaño. Hasta las 9 estaremos juntos. Soy Pilar Molina y hasta entonces podemos seguir disfrutando de un montón de temazos y exitazos. Dejamos en el tiempo, recuperamos este. Este que a lo mejor ya estás reconociendo, es ochentero total. Nos lo dieron los chicos de Aha. Stay con me y suena ahora mismo para ti. Después nos iremos a pasar la noche en Malibu con Tennessee.

9 minutos para alcanzar el punto horario de las 9 de esta tarde que compartimos tú y yo y pasando una noche en Malibú. Pasando una tarde contigo y llegando a ti, hagas lo que hagas, incluido el nonfareniente. Lose You Back, DJ Michelle, nos lo da y después llegará

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0: No sé vivir si no es contigo. Era Emi. Música. Música es lo que no para aquí. Estamos las 24 horas para ti. Llegamos, te acompañamos y nos dejas llegar. Es la parte más interesante. Sonará Miley Cyrus.
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0: activas y un no parar de éxitos, que esto además continúa. A 3 minutos escasos para llegar al punto horario de las 9, quien te ha estado hablando, Pilar Molina. Ya que acabes de pasar una feliz semana, lo que queda de ella, y volveré el próximo lunes en principio a partir de las 7.
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0: Sé feliz y un besito desde aquí. Te dejo con mi compañero, con Jaime Vinuesa y Vinilo 80. Bye, bye.

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Welcome to Vinilo 80. Oh, look at that. ¿Qué tal? Bienvenidos, bien hallados. La historia de la música disco ya está aquí. Como decimos al principio, pues ya era hora, ¿no? Rick Fellini, año 1984. Welcome to Rimini. Esto fue un grandísimo número uno. Y un tema que todavía guarda esa frescura, ¿verdad? ¡Qué maravilla! A partir de ahora, ya

lanzar uno detrás de otro, y así lo hicieron prácticamente a lo largo y ancho de toda la década. Italian Boys nos llegaba desde su segundo trabajo, el primero fue aquel Forever Lovers, ¿eh? Y ahora ese Magnet Girl, algo así como chica de medianoche.

0: ¡Qué buena historia! Ahí está la chica de medianoche, Italian Boys, como bien te comentaba después de aquel Forever Lovers. La verdad es que no les fue nada mal con este segundo trabajo. Y es un tema que también apreciamos, como no, aquí en el 1080. Continuamos, tenemos más en esa posesión disco.
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Bueno, y otro de los grandes, el gran P. Lion, nos llegaba después de aquel Happy Children con el Dreams, esos sueños. Y otro de los temas que también recordamos, cómo no, con muchísimo cariño, desde ese año 1984.

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0: Clásico de clásicos, qué maravilla este Warhol, You, Mi Comisión. ¿Quién no bailó esto? ¿Quién no escuchó esto una y otra vez? Prácticamente entrando en bucle en aquella cinta de casete, donde escuchábamos nuestros temas preferidos y decíamos, esto es buenísimo. Y si acababa la cinta, la rebobinábamos con un bolivic, ¿eh? Escucha.
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0: otro de los grandes, otro catalán que también invadió el mundo con temas como aquel Bad Dreams, aquellos malos sueños. Buenísima historia que también guardamos, como siempre, con mucho cariño en el vinilo 80.
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0: Y desde el 84...

otro señor que desde Barcelona City, la verdad es que se hizo famoso en todo el mundo. Y donde es un rey, donde es aclamado, donde es venerado prácticamente, aunque no te lo creas, por ejemplo, en Japón. Sí, allá en Japón.

está más por otros, diríamos, menesteres musicales. Él es compositor y de hecho sigue dedicándose a eso, aunque ya no canta, pero sí que compone para otros artistas. Buenísimo ese oh, oh, oh, oh. La verdad es que lo puso de moda.

Bueno, me están avisando desde el otro lado de la cristalera y me están comentando, por favor, que Jaime no cantes. Pero es algo que me sale muy desde dentro, como a ti, ¿eh? Cuando escuchamos temas como este. Atención, llega

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cómo me gusta este Into the Night, Michael Fortunati, el protagonista de esta historia, que además funcionó muy bien. Lo que pasa es que este señor en cuestión nos dejó pocas historias musicales, pocos trabajos. En cuestión fue el primero y prácticamente desapareció del panorama.

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0: Buenísima historia. Seguramente te estás preguntando quién son ellos. Son Attack y este Can't Stop.
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0: Tengo que decirte adiós hasta mañana. Se nos acaba el tiempo, como siempre. Y como siempre, recordarte algo importante, es que pasamos lista, no lo olvides. Y si estás en esa lista negra, porque has llegado tarde, porque has faltado al Vinilo 80, estarás castigado, castigada, contra la pared. Hasta mañana. Adiós.

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0: son las dos. Las dos.
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0: 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Esto es Puro Vicio, pasión por las grandes canciones.